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0: cielo despejado en Capital Federal y Gran Buenos Aires. La térmica 8 grados 6 décimos. Aseguran que la inflación no bajará tan rápido como dice Milei. Radio Mitre habló con el economista Dante Sica.
1: La última milla de la baja de la inflación es la más dura y si querés la más lenta. Claramente lo que tenemos por un lado es fuertes condicionamientos macro, tenemos una parte fiscal con superávit fiscal, el gobierno que te está terminando de definir el programa monetario y cambiario, y de nuevo, tenés una inercia, vos tenés que desindexar, nosotros tenemos una cultura de indexación que seguimos mirando la inflación pasada y no la futura, entonces este tramo que viene ahora es de inflación más baja, pero perforar el 2%, que seguramente para fin de año podremos estar haciéndolo, vienen los temas más duros.
0: El Banco Central girará 24 billones de pesos al Tesoro. Será para cancelar deudas. La autoridad monetaria informa una acumulación de reservas, según afirma, la más importante en 20 años. Polémica en España por el festejo de Lamine Yamal con una bandera de Palestina en la Vuelta de Barcelona. El jefe de gobierno español, Pedro Sánchez, afirmó que estaba orgulloso de Lamine Yamal. Israel lo acusó de incitación al odio.
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3: Atención automovilista, se corta la avenida Lugones a la altura de General Paz por el descenso del helicóptero del SAME, es por un choque. En estos momentos, repito, hay corte total que se va a mantener durante algunos minutos y esto genera congestión fuerte sobre General Paz para ingresar a Lugones. Por otra parte, hay un corte del ingreso de Paseo Colón a la autopista 25 de Mayo, sentido Liniers y Ezeiza por tareas de mantenimiento. Como alternativa, pueden ingresar por Huergo.
4: Sale el sol.
0: Estamos en Sinsacate, en Córdoba.
4: Sale el sol.
0: La térmica 2 grados 6. Cielo despejado. También estamos en Tucumán, en la localidad de Toma del Río Vipos. 8 grados 8, despejado, con humo. En Capital Federal y Gran Buenos Aires, cielo despejado. Frío. La térmica, 8 grados 6 décimos, humedad, 87%.
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1: Sí, María.
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1: Muy bien, leía que la legislatura porteña aprobó los proyectos del RIGI y el RIMI en la ciudad de Buenos Aires, ¿eh? El tema es cómo van a funcionar. Esta línea, Pilar Ramírez, que es la presidenta del Bloque de Diputados de La Libertad Avanza en la legislatura. Pilar, buen día. ¿Qué tal? ¿Cómo va?
2: Hola, Eduardo. ¿Cómo le va? Buen día.
1: Muy bien, buen día. ¿Por qué es tan importante esto?
2: Bueno, porque nosotros creemos, primero porque nosotros ganamos elecciones el año pasado dos veces. Prometimos traer a la ciudad la agenda del presidente Milei, una agenda que hoy nosotros entendemos que está generando reformas estructurales, cambios reales en la Argentina, la reforma laboral, la baja de la imputabilidad, la ley de glaciares, el convenio con el Mercosur. Y los porteños nos eligieron para que esta agenda también se replique en la ciudad. Y nosotros creemos que el RIMI y el CAP, iniciativas que el presidente, que han sido emblemas de este gobierno, que están generando seguridad jurídica, que están haciendo crecer las economías regionales, que están trayendo inversiones inéditas, eran importantes para una ciudad como la ciudad de Buenos Aires. Buenos Aires no se podía quedar atrás de estos cambios tan importantes para la Argentina, así que para nosotros por eso, porque iban a ser incentivos fiscales concretos, apoyo a pymes y microempresas, así que bueno, un montón de beneficios que nosotros creemos que van a hacer crecer la economía de la ciudad de Buenos Aires.
1: Pero Pilar, ¿cómo va a funcionar este RIGI y este RIMI?
2: Bueno, el RIGI es una adhesión a la ley nacional, lo que va a ofrecer es estabilidad normativa, tributaria y seguridad jurídica, y va a haber beneficios fiscales concretos, que son los locales, exención de ingresos brutos para los generadores de los proyectos, exención de sellos, exención de derechos que tengan que ver con esas inversiones, y el RIMI es la misma lógica, pero en distinta escala, son inversiones más pequeñas para las pymes, que bueno, son los grandes motores de la ciudad de Buenos Aires. Es un RIMI propio de la ciudad de Buenos Aires, que va a tener inversiones que van desde los $100,000 en adelante.
1: ¿Para qué proyectos, por ejemplo?
2: Por ejemplo, puede ser, no sé, un gimnasio que tiene que cambiar maquinarias, puede ser una empresa de tecnología.

0: Puede ser una cadena de peluquerías, una cadena de gastronomía que tiene que crear más sucursales o que quiere abrir otros restaurantes.
1: Pilar, ahora Guillermo Laborda, un gusto saludarla, ¿qué tal?
0: ¿Qué tal, Guillermo? ¿Cómo estás?
1: Muy bien, ¿cómo está viendo la situación económica de la Ciudad de Buenos Aires, inversiones, consumo, etcétera?
0: Mire, nosotros creemos que la Ciudad de Buenos Aires hace muchos años está estancada y no avanza, y estamos hablando siempre de basura o transporte, y nosotros queremos llevar a la ciudad a un estadio superior y hablar de esto, hablar de grandes inversiones, hablar de economía pujante, economía que va a volver a colocar a la Ciudad de Buenos Aires en lo que todos queremos, ¿no? O la Reina del Plata, o que sea hub de industria de conocimiento. Hoy, cuando una empresa extranjera tiene que hacer una inversión, Buenos Aires aparece en el cuarto o en el quinto lugar. Ciudades como, no sé, Colombia, San Pablo o incluso Santiago de Chile se están llevando inversiones que podrían estar en la ciudad de Buenos Aires. Así que nosotros queremos eso, que la Ciudad de Buenos Aires vuelva a estar en el primer lugar cuando una empresa tiene que hacer una inversión, y por eso entendemos que estas son herramientas fundamentales para que eso pase: previsibilidad, seguridad jurídica, conceptos que se habían perdido.
2: Pilar, la vimos, la cambio de tema, la vimos a Patricia Bullrich caminar junto a usted de distintos lugares de la Ciudad de Buenos Aires. ¿Qué es, la previa a la candidatura de Patricia como jefe de gobierno de la Ciudad de Buenos Aires?
0: Mire, Eduardo, yo siempre digo, el 2026 es un año de gestión. Y eso es lo que estamos haciendo con Patricia. Patricia es senadora por la Ciudad de Buenos Aires y yo soy jefa de bloque y presidente del partido acá en la ciudad. Y si no estamos cerca de los porteños y de los que nos votaron, va a ser muy difícil que conozcamos cuáles son los problemas. Eso hacemos todos los días cuando caminamos todas las comunas de la Ciudad de Buenos Aires. La semana pasada me acompañó Patricia, la otra semana estuvimos con el senador Monteverde. Eso es lo que hacemos nosotros. Y el año que viene, que va a ser un año de elección, veremos.
2: El caso Adorni, ¿cómo le está pegando políticamente?
0: Manuel dio todas las explicaciones que tenía que dar, estuvo 7 horas en la Cámara de Diputados explicando, está a derecho, está a disposición de la justicia, esperemos. Mientras tanto, creo que lo más importante es esto que yo le resaltaba al principio. En 4 meses logramos cosas que parecían impensadas, reformas que de fondo, reformas que de verdad están cambiando a la Argentina. La reforma laboral, vuelvo a repetirle, la reforma laboral, la ley de glaciares. Se acaba de firmar un convenio entre Argentina y Alemania para exportar gas licuado. Ayer el ministro Caputo anunció 2 nuevos rigs. O sea, me parece que en eso nos tenemos que concentrar, no perder el eje.
2: Bien, que el árbol no tape el bosque, sería.
0: Exacto, sí.
2: Pilar, muchísimas gracias, le agradezco mucho.
0: Gracias, Eduardo, un saludo.
2: Pilar Ramírez, la presidenta del Bloque de Diputados de la Libertad Avanza en la legislatura.
3: Eduardo, la mayoría de los políticos pensando en el 2027 y la mayoría de los argentinos pensando a ver cómo llegan a fin de mes.
2: Hablando de Manuel Adorni, creo que Manuel Adorni va a estar en Olivos, se va a reunir con el presidente Javier Milei en 45 minutos, me parece que 9:30 a.m. y después se va a sumar a la reunión, creo, el canciller Kirchner, ¿eh? Así que la lupa va a estar puesta allí. 8:48.
3: Un amigo que le dice a otro: che, vamos a visitar al negro Carituna. ¿Qué pasó? Está muy grave en el hospital, no puede ser. Si yo anoche me encontré al negro Carituna en la bailanta con una morocha espectacular. Bueno, parece que la mujer también lo vio.
2: Abrimos Integrity.
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5: Sí, Gaby. Gracias, Edu. Algunos títulos judiciales hasta ahora. Reiteramos lo relacionado a Cristina Fernández de Kirchner, su salida, las redes sociales que la mostraron saliendo de San José 11:11 el miércoles a las 9:00 a.m. aproximadamente y regresando pasadas las 14. Fuente del Tribunal Oral Federal, que por supuesto consulté, que es quien condenó en vialidad y después esto fue ratificado por la Corte, pero Rodrigo Jiménez Uriburu, su presidente, quien lleva el control de la ejecución de la pena, me refieren que había pedido el permiso pertinente a su defensa, tratamientos odontológicos, volvió y acreditó el porqué de la visita, así que esto es para zanjar, algunos hablaban de inteligencia artificial, etcétera, bueno, para aclarar por lo menos desde el punto de vista judicial. Segundo, Controles en las cárceles de Santa Fe detectaron marihuana y cocaína ocultas entre las pertenencias de visitantes al penal de Las Flores. Esto fue un trabajo, un excelente trabajo hecho con perros, con los canes entrenados, por un lado, en otro, personal penitenciario que trabaja en las unidades. Esto tiene que ver con los estrictos controles de ingreso, en, fundamentalmente en lo que tiene que ver con los pabellones de alto riesgo y en las cárceles, que se lleva a cabo a través de las requisas o de los controles cuando vienen visitas. Segundo tema, el martes, o tercer tema, el martes va a continuar declarando en la causa Cuadernos Jorge Basigalupo, el sargento retirado de Policía Federal. Este hombre que se lo vio ayer muy bien puesto, 81 años, declaró muy correcto, respondió amable, pero con mucho criterio y manteniendo la línea de lo que había dicho Diego Cabot, en su intervención en el caso, los cuadernos que le entregó Centeno, la entrega Basigalupo, los cuadernos a Diego Cabot. El martes no terminó ayer, se hizo muy largo, después de 8 horas, el martes continúa, y si hay turno, ese mismo día declararía Hilda Horowitz, que es la ex mujer de Oscar Centeno. Hoy está anunciado y se está llevando a cabo un paro de empleados judiciales que promovido por la Unión de Empleados de Justicia, por el gremio de Julio Primato. Una de las consignas del paro tiene que ver con el plan de lucha, es una caída salarial del 30%, y la otra, una cuestión, a mi entender, cuestionable, pero bueno, yo destaco lo que dice el gremio, que es la defensa del Foro Laboral Nacional. Se resiste la Justicia Laboral Nacional a que la justicia de la ciudad, o la ciudad de Buenos Aires, mejor dicho, tenga, como otras provincias del ámbito nacional, una justicia laboral propia. Hoy continúan las indagatorias en la causa Andís, no nos olvidamos de esta causa. Oscar Alberto Capello en un rato a las 9:30 a.m. y Guido Capello a las 10:30 a.m. son dos de los que integran el listado de los 35 indagados. Y por último, reitero el comunicado de la Asociación de Fiscales y Funcionarios del Ministerio Público Fiscal. Por lo dicho, sin curiosos, realmente unos términos absolutamente descomedidos que se dieron en el marco del juicio Cuadernos. Habla del lenguaje grosero, hostil, descalificante. Tiene que ver con el momento que hacía uso de la palabra el abogado Ubeira. Se escuchó un insulto, una mala palabra. Se dijo que era para el, que así se refería al fiscal Estornelli. Y bueno, la Asociación de Fiscales insta a las partes a mantener el decoro y el buen trato entre todos.
3: Cerramos.
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2: Bueno, nos vamos con el fino móvil, al tránsito. Móvil. Sí, el fino móvil. Lo vamos a ver por
7: YouTube. Estamos sobre la avenida Costanera, frente al aeroparque, en la cabecera sur del aeroparque metropolitano, por las obras que están llevándose adelante. El Trambús, este sistema de micros eléctricos que tiene la ciudad. Hay cortes de carriles en ambos sentidos de circulación. Ahí, para los que están viendo en YouTube, ven una de los trambuses que ya están circulando, pero están llevándose adelante las obras y están bloqueando. Los carriles centrales en dirección al sur, hay solo dos habilitados, y en la que va al norte, acá se arma un embudo, solo queda un carril habilitado. Esto, el sistema de trambús que va a unir el barrio de Pompeya, ya se ven las obras también sobre Rivadavia, sobre Avenida La Plata, en la zona de Caballito, pero tener en cuenta, quienes vengan por esa zona, salir con un poco de anticipación, porque te digo que hay bastante caudal. Más adelante se arma el embudo mayor, digamos, ¿no? Pero bueno, acá también está un avión que está a punto de despegar y otro que ya está aterrizando acá en la zona del aeroparque. Pero bueno, tened en cuenta entonces, carriles centrales sobre la avenida Costanera están bloqueados al tránsito en ambos sentidos de circulación.
2: Gracias, querido. Gracias.
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2: A ver, tenemos un relator nuestro.
3: ¿Ah, tenemos uno nuevo?
8: Minuto 90 de la final del Mundial. Un partido increíble. La lleva por la derecha. Abre a la derecha para Rodrigo de Paul. Sigue corriendo. Tira el centro para... Cabecea. Y go.
9: No, así no, doctor.
3: No.
9: Un poco de emoción.
3: Apura tos, ¿eh?
2: Sí, apura tos.
9: Así Toselli. Nadie se va a ganar el televisor.
3: Como el arquero chileno, ¿no? Christopher Toselli.
5: Claro, seguimos con el televisor de 14.
3: El ex, ¿no? El ex volante de Belgrano, Danilo Tosello.
2: Bueno, vamos con la apertura de Ronaldo.
10: Quiero ser campeón mundial.
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2: Bueno, Juan, te escucho.
12: Bueno, querido Eduardo, estamos disfrutando, si se puede, un ratito de Madrid que está de vacaciones o de festivo.
3: ¿En qué zona estás de Madrid, querido?
12: De San Isidro. Estoy frente al Congreso de Diputados, acá los metritos del Congreso.
3: No te chorás nada, ¿eh?
12: Ahí. No, tranquilo, están las chicas que están tomando un cafecito, recién se levanta la gente, así con una linda jornada. Está frío, eso sí. Bueno, temas internacionales, el foco central, Eduardo, está en la visita, ya en la partida del presidente Donald Trump de Pekín, después de unas horas importantes. Prácticamente era la cumbre, ¿no? La reunión que esperaba todo el mundo para este año, para este 2026. Y las declaraciones, en principio, del presidente Donald Trump, ¿no? Lo que está diciendo es, bueno, que hay posibilidades de acuerdos fantásticos, que le ha mostrado tanto su entendimiento para la cuestión de Irán como para la cuestión del enriquecimiento de uranio de Irán, que no puede detener justamente el régimen de los ayatolás, y también la necesidad de abrir inmediatamente el estrecho de Hormuz. Ahora, ¿qué es lo que pasa, Eduardo? Es que todavía de Pekín y de las propias palabras o de la propia boca de Xi Jinping no han salido declaraciones, salvo esta intención o esta advertencia del líder chino de decirle con Taiwán no. Por lo cual los mercados esta mañana, incluso unas compañía Boeing, estaba cayendo la cotización de sus acciones porque todavía no se ve la letra chica del acuerdo. Y por el contrario, algunos dicen, como el Washington Post esta mañana, que sí, lo que queda en claro es que, y sobre todo un mensaje para Occidente, sí, que ya Estados Unidos habla, al menos los dos líderes hablan de tú a tú, ¿no? Se hablan de igual a igual, sí, ¿no? Que esto es un entendimiento geopolítico distinto al que venía planteándose. ¿Esto es malo para Estados Unidos? No es malo para Estados Unidos, sino que hay un reacondicionamiento de las estructuras comerciales, y esto es lo que están releyendo, sobre todo también porque la moneda de cambio, como venimos diciendo, si se quiere destrabar la cuestión de Irán o la cuestión de...

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2: Atención, porque siguen los inconvenientes en la General Paz para ingresar a Lugones luego del accidente en la curva de enlace. Hay reducción todavía en estos momentos y estuvo cortado durante algunos minutos el tránsito para que descienda el helicóptero sanitario. En el ramal Pilar de Panamericana también hay marcha lenta en la zona de Delviso, Pilar, en dirección al norte. Y en cuanto a los servicios, en las 6 líneas de subte están operando horario.
3: Buen día, tía, día, buen día.
0: Estamos en San Pedro de Jujuy, en la 99.9. 12 grados 4 la temperatura, cielo nublado. En Buenos Aires, cielo despejado. La térmica 8 grados 6 décimos, humedad 87%.
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1: 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Quiero recordarles que el domingo es el 212 aniversario de la Armada Argentina, ¿eh?
0: Ah, mira.
1: El acto central va a ser en la base naval de Puerto Belgrano. Bueno, 9:15. Guillermo Francos fue jefe de gabinete de ministros de la Nación. Guillermo, buen día. ¿Qué tal? ¿Cómo le va? ¿Cómo anda?
2: ¿Qué tal, Eduardo? Buen día. Saludos a toda la mesa. Saludos.
0: Hola, buen día.
3: ¿Cómo le va?
1: ¿Lo echaron de YPF por hablar del tema Adorni?
2: No. Lo sigo siendo director de YPF.
1: Vio que hubo un rumor, ¿no? Después de que usted habló del tema, que lo habían echado, que Karina lo hizo echar, no sé qué historia. Mentira.
2: Bueno, siempre hay rumores, hay operadores, hay trolls, existe todo esto que es un universo. El universo digital es secreto, con lo cual nadie sabe muy bien quién opera cada cosa, ¿no? Pero bueno, acá estoy.
1: Sí. Al presidente Milei, escuché el otro día que usted lo estaba viendo con un poco de furia.
2: No, yo dije, sí, bueno, expresé esa palabra por hablar de la vehemencia con que él confronta todas las posiciones que, por periodos, cuestionan decisiones del gobierno y la situación actual, etcétera. Pero ayer lo escuché en un reportaje de radio, en un streaming creo que es, hablar con mucha serenidad, tranquilidad y sobre todo con mucha claridad conceptual. Y eso creo que es un impulso de fresco. Supongo que por esto también de la baja tan abrupta de la inflación con relación al mes anterior, que señala un camino descendente luego que tuvo unos meses de camino ascendente, ¿no? Cosa que me parece muy buena para el país, para generar un poco de tranquilidad y sobre todo impedir que aquellos que se dedican a atacar permanentemente al gobierno tengan que dar unos pasos atrás, ¿no?
1: Bueno, tranquilidad, usted lo escuchó con cierta tranquilidad en un tramo, porque en otro tramo puteó.
2: Yo escuché los tramos tranquilos, porque pero incluso cuando el presidente habla con vehemencia, es porque reacciona contra cosas que él le parece que son absurdas, ¿no? La verdad que a mí las explicaciones que dio me parecieron muy buenas. Y lo he visto. Mire, yo no sé si lo leyeron o no, pero hay una nota en el diario La Nación de hoy, de Federico Pinedo, del presidente, el que fuera presidente provisional del Senado en el 2015-2019, que a mí me parece excelente para ubicarnos un poco en la realidad de la política argentina. Este artículo se llama Las Universidades, la Administración y el Pueblo, ¿no? Porque ustedes vieron que en estos últimos días se generó la marcha famosa de las universidades con estas consignas que son más políticas que realmente de educación, ¿no? Y ahí Pinedo dice claramente, y yo lo sufrí siendo jefe de gabinete, Pinedo dice claramente, la responsabilidad de administrar los recursos del Estado está en el presidente de la Nación y en el jefe de gabinete, que por eso asigna partidas. Pero el presidente de la Nación es el que manda el presupuesto al Congreso y el Congreso lo aprueba. Y en esas normas, esas leyes que dicen que el gobierno ve todo en su momento y que incumple, etcétera, son leyes que no son constitucionales, porque son leyes que fueron aprobadas, fueron agregar presupuesto por parte del Poder Legislativo, que no tiene esa facultad. Con lo cual, ustedes recuerdan que a mí en ese periodo me habían pedido una moción de censura porque yo no asignaba las partidas presupuestarias, como decía la ley. Entonces, ¿cuál era mi defensa cuando me citaron al Congreso? Iba a ir, por supuesto, a la moción de censura. Y yo decía, señores, esto no es facultad de ustedes. Ustedes no pueden hacer una ley donde impongan fondos para determinados fines. Eso es una facultad del Poder Ejecutivo Nacional. El tema ahora lo tiene la Corte, hay un recurso extraordinario y tendrá que resolver. Por eso me parece muy oportuno este artículo de Federico Pinedo, que para mí además creo que sería un excelente integrante de la Corte, donde pone las cosas en su lugar. Dice, ¿de quién es cada facultad? ¿no? Entonces me parece que eso marca un poco la cancha de la política que venía siendo marcado por aquellos que creen que se puede hacer cualquier cosa, ¿no?
1: Atención, que usted me acaba de dar un dato. Usted lo ve a Pinedo integrante de la Corte.
2: No, digo, se me ocurre a mí, porque me parece una persona tan racional, tan seria, y una persona que sabe tanto derecho, que como siempre está esta discusión sobre quiénes serían los ministros de la Corte, digo, bueno, sí. Yo pienso que yo no estoy en el gobierno para proponerlo, ¿no? Pero diría,
1: Pinedo
2: sería un excelente integrante de la Corte Suprema, sí. Sin duda, ¿no?
1: ¿Cree que el 2.6...
2: Es otra cosa más, perdón, sí. Eduardo, sí. En ese artículo, Pinedo dice otra cosa más. Porque obviamente el gasto que no tiene suficientes recursos, obviamente implica a la misión monetaria para cumplirlo, ¿no? No hay otra forma.
1: Claro.
2: O pone un impuesto en el presupuesto o emite. Claro. Entonces él dice, entonces con estas leyes el Congreso estaría incumpliendo una manda constitucional que es la que dice que el Congreso debe preservar la moneda, ¿no?
1: Claro,
2: entonces digo, a mí me parece que yo entiendo la concepción esta política de la política argentina equivocada, donde toman los temas que son más sensibles a la opinión pública, como el tema de la educación, el tema de los hospitales, el tema de la discapacidad, para hacer política. Uh-huh. Yo creo que eso está mal. Sí. Yo creo que eso no permite ver con claridad la situación del país que teníamos en diciembre del 23, que era el caos total y definitivo para la Argentina. Uh-huh. No quiero repasar algo que hemos dicho tantas veces, ¿no? Uh-huh. Pero cuando Milei subió al gobierno, esa famosa frase que dijo no hay plata en la plaza de los dos congresos, era absolutamente real. Uh-huh. Había solo deudas en la Argentina.
1: Sí.
2: Salir de esa situación ya es una decisión política y un resultado casi milagroso, ¿no? Sí. Entonces, me parece que eso hay que preservarlo, porque si nos ponemos otra vez a hacer lo mismo de siempre, entonces la Argentina no sabe más. Yo creo que estamos en un camino de salida que es muy importante y que va a haber progreso en la Argentina en los próximos años.
1: Guillermo, le agradezco mucho. Le mando un gran abrazo.
2: Abrazo, Eduardo. Muchas gracias. Saludos a todos.
1: Guillermo Francos, el ex jefe de Gabinete de Ministros de la Nación.
3: Ese reportero que le pregunta, presidente Milei, usted desprecia y subestima al periodismo. Sí, así es. Presidente, ¿puede explayarse más sobre el tema? ¿Para qué? Sobrado, si vos no lo vas a entender, inútil.
0: Oh. Edu.
1: Sí, María.
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3: Sí, me encantó lo de Cristina de ir al odontólogo en Santa Cruz, ¿no?
1: Sí.
3: Por lo que tardó.
1: No.
3: Yo nunca vi un odontólogo que tarde 5 horas en atender a un paciente.
1: No, bueno, qué sé yo, por ahí le hicieron una operación. Yasmine Abrán justamente está en la casa de Cristina. Yasmine, ¿qué tal? ¿Cómo va? En la casa de la presa.
4: Sí, muy buenos días, Eduardo. ¿Me escuchas bien? No estoy en modo avión, ¿no? Porque por esta zona parece que activo en el modo avión a la tobillera,
1: No, te escucho bien.
4: Te cuento. Estamos a 11 meses desde que Cristina Fernández de Kirchner empezó su prisión domiciliaria en San José 1111. Falta un mes que pase un año. Y los disturbios persisten. Mira, estuve haciendo un sondeo y los vecinos siguen reclamando que hay muchos disturbios, cada vez más pintadas en las casas. Muchos vecinos, es una zona donde vive gente grande, se quieren ir, quieren vender los domicilios.
1: Claro.
4: Hay muchos carteles, ponele, estoy justo en la cuadra de Cristina y por lo menos aquí hay 4 carteles de se vende. Caminé otra cuadra más de San José y también se vende.
1: Claro.
4: Bueno, la zona no volvió a ser lo que era.
1: Claro.
4: Quiero que escuches el testimonio de estos vecinos que están bastante cansados. Dale. Específicamente los días de marchas, los días de convocatoria, y después te amplío una cosita más.
1: Dale.
5: Bueno, ¿cómo lo nota el barrio? ¿Sigue convulsionado con la llegada de Cristina?
6: Y sí, por momentos sí, o sea, cuando hay algún acontecimiento, por ejemplo, cuando fue a declarar a tribunales o incluso cuando hay ahora esta marcha por el tema del presupuesto universitario.
5: ¿Qué le cuentan? ¿Muchos se quieren ir de la zona?
6: Y hay vecinos que sí, están cansados porque viene gente así en particular con megáfonos, ¿viste? Y hablan.
7: El tema de esta cuadra que a la noche es mucha inseguridad. En esta cuadra, Humberto Primo entre Carlos Calvo y Humberto Primo y Santiago del Estero. Es mucha, mucha inseguridad acá. Encima están los chicos de la facultad y por ahí vienen a tomar el colectivo acá a la esquina y es como que les roban, ¿viste? Porque la seguridad de Cristina es de Cristina, no es para el pueblo.
6: Claro.
4: Cristina era pueblo, pero evidentemente al final no era tan pueblo. Bueno, esa frase me resonó. Lo último que te quiero agregar es lo siguiente. Justo al frente de la casa de Cristina hay un centro religioso que se llama Corderos del Señor.
1: Muy bien.
4: Estuve hablando con uno de los religiosos de acá, de los Corderos, porque no sé bien cómo mencionarlos. Comunidad del Cordero, pequeño monasterio Luz de Nazaret.
1: Dios.
4: Bueno, ellos tienen un rezo que es de 8 a 9 y de 5 a 6. Uh-huh. Me cuentan, y encima, mira, tienen toda la pared, estoy parada justo al frente, toda la pared pintada con caras de Cristina. Cristina, te quiero libre. Cristina, bueno. Me cuentan que es muy molesto porque encima de ellos tienen vidrios que, o sea, tienen ventanas abiertas que dan a la calle. Es muy molesto, están complicados con los rezos de la tarde cuando hay problemas y a media cuadra sobre Humberto Primo están las Carmelitas Descalzas. Los días que hay convocatoria acá, sea marcha, sea que Cristina tiene que ir a declarar y se convoca gente, se suspende la misa, o sea... La principal consigna era no alterar el orden público a 11 meses de que esté en prisión domiciliaria. Eso no se cumplió.
1: Gracias, Yasmine. Un beso grande. Hasta luego.
4: Hasta luego.
1: Bueno, a Cristina, a la presa, a la condenada, le faltan 3 años y 1 mes para lograr la libertad condicional. Está bien, ¿no?
0: Al paso que va a seguir saliendo.
1: Y qué sé yo, mientras pida permiso, está todo bien.
3: Por esta causa.
0: Pero a ver, todos los presos cuando...
1: Solo por esta causa.
0: ¿Todos los presos piden permiso y salen?
1: No lo sé, María. No sé.
3: Había mucha inseguridad y cuando llegó Cristina...
1: Aumentó.
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1: Chibulín.
10: Bueno, temor en Estados Unidos, Eduardo, por lo que venimos comentando desde toda esta semana, que es temores inflacionarios, sube la tasa de interés y están cayendo fuerte las acciones en Estados Unidos, el S&P cayendo 1,2%. Hoy en el boletín oficial ya está lo de AISA, la privatización de AISA. Para que tengas una idea, Eduardo, obras sanitarias, ¿te acordás la vieja obra sanitaria que fue creada en 1912? Bueno, en los 90, también no sé si te acordás, 1993, fue concesionada a Aguas Argentinas, que fue liderada por la francesa Suez, y entre algunos incumplimientos, crisis 2001, etcétera, etcétera, Kirchner le rescindió la concesión y creó a AISA, Néstor Kirchner, en el 2006.
1: Uh-huh.
10: El juicio ese, por la rescisión del contrato, nos costó 250 millones de dólares en el CIADI, Tribunal del Banco Mundial. La historia sigue ahora, y hoy es un día importante en ese sentido, porque están los pliegos para nuevamente la concesión, 30 años más 10 adicionales, que pueden ser adicionales, es el 90% de la empresa, 10% quedan los empleados. En una de las cláusulas que dice, se faculta a quienes no pagan a cortar el servicio. Antes creo que no estaba eso, esa posibilidad. Y en concreto se estiman que ingresen 500 millones de dólares por esta operación que va a avanzar en los próximos 2 o 3 meses.
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3: Hablando de agua, Néstor Kirchner, el chorro más grande.
11: ¡No!
1: Bueno, título principal en estos momentos de Infobae es: la Casa Blanca le planteó a Caputo, a Santiago Caputo, su preocupación por la ofensiva de China para acceder a los recursos de la Argentina. Efectivamente, Santiago Caputo viajó a Washington, se reunió con funcionarios de la Casa Blanca, del Capitolio y el Departamento de Estado, fue convocado por la administración Trump en medio de las turbulencias políticas que atraviesa el gobierno. En Washington tengo entendido que están preocupados por la situación económica, por el escenario parlamentario y también por la crisis, por las investigaciones a Adorni. El asesor presidencial, que es el más cercano a Javier Milei, fue convocado por el Departamento de Estado norteamericano y, según algunos voceros del Departamento de Estado, el interés de la administración Trump fue conocer de primera mano la situación que está atravesando la Argentina en varios frentes. Uno es la economía, el otro las finanzas, el escenario parlamentario, los acuerdos políticos con los gobernadores y también las perspectivas de reelección de Milei. Y también hay una preocupación muy grande por las internas dentro del gobierno y por la crisis desatada a partir de las recientes investigaciones judiciales que está enfrentando el jefe de gabinete, Manuel Adorni. Se reunió con gente muy, muy importante, con Michael Jensen, por ejemplo, que es el hombre de Trump que piensa la estrategia del gobierno estadounidense para América Latina y es uno de los asistentes principales y especiales del presidente Donald Trump. La última, lean.
11: Bueno, la última tiene que ver con el tenis, Edu, porque hay un nuevo récord de Jannik Sinner. Ayer en Roma, con el triunfo ante Rublev, superó a Djokovic con un récord de 32 victorias consecutivas en torneos de Master 1000, los certámenes obviamente más importantes fuera de los Grand Slam, y en los cuales el serbio es el más ganador de la historia, con 40 coronas. Sinner, que está batiendo récords como loco, porque hace 50 años que un italiano no gana el Abierto de Roma, desde Adriano Panatta en 1976, cuando le ganó la final a Guillermo Vilas. Sinner, de hecho, llegó a la final el año pasado, perdió con Alcaraz, hoy ausente del circuito por la lesión en la muñeca derecha. La verdad que el italiano está imparable, porque va por su sexto Master 1000 al hilo, después de haber liquidado el récord de Djokovic, ganando 5 al hilo. Va por el sexto, está en semifinales de Roma, en un rato juega con Daniil Medvedev, se corta en el ranking, aprovechando la baja de Alcaraz, y obviamente llega como máximo favorito a Roland Garros. Hoy parece no tener rival, aprovechando y capitalizando muy bien la gira de polvo de ladrillo. Se viene a Roland Garros, el lunes arranca la quali con 10 argentinos con chances de entrar, ya hay 11 argentinos clasificados entre los cuadros de hombres y mujeres, que Roland Garros, que va a terminar el 7 de junio.
1: Muy bien.
11: Antes del Mundial. Termina el 7, ¿qué pasa el 11? Arranca la Copa del Mundo de Fútbol.
1: Bueno, noticias, informativo, ¿y tenés el resumen blue?
5: Ya está.
1: Impecable, dale.
0: Hay videos de un integrante de este equipo.
1: ¿Ah, sí? La mierda, ¿soy yo?
0: No puedo decir nada.
11: ¿Soy yo?
0: No puedo decir nada.
11: ¿Soy yo, María?
0: No. Para vos hay algo también, Rolo.
11: ¿Ah, sí? Epa. ¿Willy no es?
1: Hay una pechugona.
0: Hay una novia para Rolo.
1: Gracias.
0: La de ayer, la de ayer no respondió a los requerimientos.
3: O sea, ¿qué pasa? Está roto el teléfono.
0: No contestan.
3: No soy solo una cara bonita. Vos les explicaste que no soy solo una cara bonita.
0: No, porque nos clavó el visto, Rolo.
1: Bueno, noticias.
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0: Milei con Adorni en Olivos.
1: Milei se reúne ahora con Adorni en Olivos y aseguran que es por temas de gestión en general. El encuentro entre el presidente de la Nación y su jefe de gabinete se encontraba pautado para las 9:30 de la mañana. Reiteramos, en estos momentos, cumbre entre Milei y Adorni en la residencia de Olivos. Rodrigo Jorge, Mitre informa primero.
0: El FMI tratará la próxima semana el acuerdo con Argentina para habilitar un giro de $1,000 millones. La información fue comunicada por la vocera del organismo, Julie Kozak. Faltan 27 días para el Mundial. El Mundial y el cambio climático. Un estudio calcula que uno de cada cuatro partidos podría disputarse bajo temperaturas riesgosas para la salud. ¿Cuánto calor harán los partidos de la selección argentina? Por ejemplo, Argentina-Austria, programado para el 22 de junio en Dallas, tiene un 100% de probabilidad de superar los 26 grados. El duelo ante Jordania, previsto para el 27 de junio, también en Dallas, presenta buenas probabilidades de superar los 26 grados. Frente a Argelia, en Kansas City, en el Arrowhead Stadium, no es techado y no habrá manera de disipar el calor intenso.
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3: Se va agilizando el tránsito para ingresar a la ciudad desde el norte y el oeste. Quedan retrasos en algunos sectores de la avenida General Paz. Sobre la colectora de General Paz a la altura de Agote, mano al riachuelo, un motociclista caído, está trabajando el SAME. Y en Fernández de la Cruz, a la altura de La Fuente, también chocaron un auto y una moto. En cuanto a los trenes, recordamos que el Roca Ramal Bosques opera con demoras.
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0: Estamos con los argentinos en España, conectados en cienradios.com. 15 grados en Madrid, inestable. En Capital Federal y Gran Buenos Aires, cielo despejado.
4: Buen día.
0: 11 grados 2 de temperatura, la humedad 77%.
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5: Martínez Teman, ¿qué novedades?
6: Aquí estoy, María. Bueno, algunos datos para compartir de lo que se desprende aquí en Mar del Plata del Congreso a Todo Trigo. A nivel global se espera una caída notoria en la producción de trigo. Sería algo así como 25 millones de toneladas menos respecto al ciclo pasado. Por ejemplo, Brasil estará cayendo casi un 23% de su producción, son 2 millones de toneladas menos de trigo, y nuestro país caería un 23% de la producción, casi 7 millones de toneladas menos rumbo a la nueva campaña. Hablando del mercado norteamericano, $438 la soja promediando en este momento, 465,000 pesos la tonelada en Rosario, así que veremos cómo va terminando el viernes, María.
5: Muy bien, gracias, chau chau.
6: Hasta luego.
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9: Mira, hoy te quiero hablar de una cosa que le pasa a todo el mundo, ¿no? Es un tema no de salud solamente, sino de actitud y de aprovechar una de

0: está persistiendo y la cosa no sale, preguntarse, che, si yo empezara hoy, ¿lo elegiría esto? Y también definir límites antes de involucrarse en una tarea. Bueno, ¿cuánto tiempo o energía le voy a dedicar antes de reevaluar? Entender que el cerebro te va a empujar a insistir. Pero entonces es muy importante no confundir la persistencia con quedar atrapado. A veces dejar a tiempo, yo lo llamo internamente en nuestro trabajo la teoría del fracaso rápido. Dale, si no va, que sí que es por otro lado, ¿no? Tampoco dejar inmediatamente, pero bueno, hay que estar observándose hasta dónde uno está con el fracaso tardío, está empecinado en algo o es realmente alguien persistente. La única persona que lo puede decidir sos vos.
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1: A las 9 de la mañana, 47 minutos, la temperatura en Buenos Aires es de 12 grados, el cielo está despejado y se esperan para hoy 19 de máxima.
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2: Bueno, María, vamos con el resumen.
3: Vamos, Mary, vamos. Dale.
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1: Bueno, chicos, ¿quién es Dolores Teuli, la nueva pareja de Mauricio Macri? Fue Karina Giavicoli la que reveló que Mauricio comenzando una nueva relación sentimental. Lo llamó para que le confirme y él le dijo, nos estamos conociendo, todo muy lindo.
5: Muy bien.
3: ¿Es propietaria ella, Meri?
1: Sí, es una chica muy linda, tiene 46 años, 21 más que Mauricio Macri. Ella trabajó, cuando él era presidente, ella trabajó en ceremonial y protocolo, aunque no tenía un cargo muy alto, pero trabajaba y se conocían ahí.
5: Mira vos.
6: Está que entras, Dolores.
1: Sí. Después, cuando asumió Alberto Fernández, ella renunció al cargo.
3: Bien, tener Dolores así, ¿no?
1: Sí. Bueno, y ellos además se conocen porque el papá de Lola era del círculo cercano de Mauricio.
5: Mira vos.
1: Sí. Ella trabajaba en la parte de eventos presidenciales.
5: ¿Qué tal?
1: Y bueno, en marzo se reencontraron, empezaron a charlar. Mira. Y parece que la cosa va en serio. Por eso Mauricio ya habría hablado con Juliana Aguada para contarle de esta situación. Vos.
3: ¿Habla con Aguada?
1: Sí. Ella, sí, es la madre de su hija.
5: Claro, obvio. No, Antonia. No.
1: Es una ley,
3: además. ¿Tienen que estar peleados? ¿Se están separados?
6: Celebremos la buena convivencia después de la
1: semana. Esta chica ahora vende alfombras, tiene una empresa de decoración, es muy fina. Divina. Dicen que es muy del estilo de las chicas que le gustan a Mauricio Macri.
5: Bueno, muy bien.
1: Estaría enamorado.
5: Que sean felices.
3: Cuando me dijeron que

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